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4: Esta noche la temperatura cae en 76 grados. Para mañana domingo esperamos máxima 96, mínima en 74, parcialmente nublado. El día lunes, condiciones similares, parcialmente nublado, máxima 94, mínima 73. Y el martes, mismas condiciones, parcialmente nublado, máxima 95. Para La Invasora, con el pronóstico del tiempo, Juan Martín Ovalle, el padrino de La Invasora.
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4: Esta noche la temperatura cae en 76 grados. Para mañana domingo esperamos máxima 96, mínima en 74, parcialmente nublado. El día lunes, condiciones similares, parcialmente nublado, máxima 94, mínima 73. Y el martes, mismas condiciones, parcialmente nublado, máxima 95. Para La Invasora, con el pronóstico del tiempo, Juan Martino Valle, el padrino de La Invasora.
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2: Condiciones de parcialmente nublado hoy, con máxima llegando a 96, mínima 74, escasas probabilidades de precipitación. Para mañana lunes esperamos máxima 94, mínima 73, parcialmente nublado y solo 20% la posibilidad de lluvia. Martes, parcialmente nublado, máxima 95. Para La Invasora, con el pronóstico del tiempo, Juan Martín Ovalle, el padrino de La Invasora.
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1: Condiciones de parcialmente nublado hoy, con máxima llegando a 96, mínima 74, escasas probabilidades de precipitación. Para mañana lunes esperamos máxima 94, mínima 73, parcialmente nublado y solo 20% la posibilidad de lluvia. Martes, parcialmente nublado, máxima 95. Para La Invasora, con el pronóstico del tiempo, Juan Martino Valle, el padrino de La Invasora.
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1: Condiciones de parcialmente nublado hoy, con máxima llegando a 96, mínima 74, escasas probabilidades de precipitación. Para mañana lunes esperamos máxima 94, mínima 73, parcialmente nublado y solo 20% la posibilidad de lluvia. Martes, parcialmente nublado, máxima 95. Para La Invasora, con el pronóstico del tiempo, Juan Martín Ovalle, el padrino de La Invasora.
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0: 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Y ahora, el pronóstico del tiempo en La Invasora.
1: Condiciones de parcialmente nublado hoy, con máxima llegando a 96, mínima 74, escasas probabilidades de precipitación. Para mañana lunes esperamos máxima 94, mínima 73, parcialmente nublado y solo 20% la posibilidad de lluvia. Martes, parcialmente nublado, máxima 95. Para La Invasora, con el pronóstico del tiempo, Juan Martino Valle, el padrino de La Invasora.
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1: Condiciones de parcialmente nublado hoy, con máxima llegando a 96, mínima 74, escasas probabilidades de precipitación. Para mañana lunes esperamos máxima 94, mínima 73, parcialmente nublado y solo 20% la posibilidad de lluvia. Martes, parcialmente nublado, máxima 95. Para la Invasora, con el pronóstico del tiempo, Juan Martín Ovalle, el padrino de la Invasora.
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1: Condiciones de parcialmente nublado hoy, con máxima llegando a 96, mínima 74, escasas probabilidades de precipitación. Para mañana lunes esperamos máxima 94, mínima 73, parcialmente nublado y solo 20% la posibilidad de lluvia. Martes, parcialmente nublado, máxima 95. Para La Invasora, con el pronóstico del tiempo, Juan Martín Ovalle, el padrino de La Invasora.
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8: Condiciones de parcialmente nublado hoy con máxima llegando a 96, mínima 74, escasas probabilidades de precipitación. Para mañana lunes esperamos máxima 94, mínima 73, parcialmente nublado y solo 20% la posibilidad de lluvia. Martes, parcialmente nublado, máxima 95. Para La Invasora con el pronóstico del tiempo, Juan Martino Valle, el padrino de La Invasora.
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7: Condiciones de parcialmente nublado hoy, con máxima llegando a 96, mínima 74, escasas probabilidades de precipitación. Para mañana lunes esperamos máxima 94, mínima 73, parcialmente nublado y solo 20% la posibilidad de lluvia. Martes, parcialmente nublado, máxima 95. Para La Invasora, con el pronóstico del tiempo, Juan Martín Ovalle, el padrino de La Invasora.
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7: Condiciones de parcialmente nublado hoy, con máxima llegando a 96, mínima 74, escasas probabilidades de precipitación. Para mañana lunes esperamos máxima 94, mínima 73, parcialmente nublado y solo 20% la posibilidad de lluvia. Martes, parcialmente nublado, máxima 95. Para La Invasora, con el pronóstico del tiempo, Juan Martín Ovalle, el padrino de La Invasora.
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3: Queridos hermanos, es una alegría tenerles nuevamente en este lugar para la Eucaristía Dominical. Llegamos ya al 14º domingo de tiempo ordinario y hoy escucharemos sobre un reino de Dios que es para los sencillos y humildes. Por eso, con esa humildad y sencillez, pero con mucho gozo, comencemos la celebración de estos misterios cantando juntos y de pie, por favor.

En el nombre del Padre, y del Hijo, y del Espíritu Santo. Amén. La gracia de nuestro Señor Jesucristo, el amor del Padre y la comunión del Espíritu Santo esté con todos ustedes. Queridos hermanos, nos llenamos de alegría al celebrar el día de hoy, el 14º domingo del tiempo ordinario. Hay algunas actividades el día de hoy también que es importante recalcar. La primera es el Juego de México. Pareciera que el deporte no influye, pero sí, y de una manera dramática. Muchas veces hay un conflicto entre Inglaterra y México el día de hoy, y los dimes y diretes están a la orden del día. Tenemos que pedir a Dios nuestro Señor que el deporte siga siendo deporte, que no se convierta en chauvinismo, es decir, en la lucha de naciones, de pueblos, de razas, de cultura, con insultos, con maltratos, con ofensas del uno para el otro. Tenemos que conservar la altura y la dignidad de lo que significa un mundial de fútbol, y sobre todo el carácter que implica para nosotros ser sede en México, en el Distrito Federal. Pedimos a Dios nuestro Señor que gane el mejor, y claro, el mejor es México. Pedimos a Dios nuestro Señor que nos ayude y nos fortalezca para poder superar cualquier situación que se pueda presentar. En esta misa vamos a pedir especialmente por el eterno descanso de María Neftalí, Vicente López y María de Jesús Nila, Carlos González, Alma Mata, Vicente Alfaro, Andrés Espinosa, María de Jesús Lugo, Salvador Rodríguez Pérez, Abundio Pacheco, Anastasio Villedas, María Félix Castillo, Zoila Rosa Olivares, Willy Larrea, Wilfredo Larrea, Clemente Colina, Leonor Vaso de Larrea, Cándido Tarango, Pedro Luque Vargas, Tito Valdivieso, José Palacio Morales, Juan García Rivero, Edelmira Romero, Juan Sánchez, Petra Álvarez, fin de la guerra. Por el señor Pablo Solís, en el día de su cumpleaños, ya fallecido, de parte de la familia Solís. Por todas las almas del purgatorio, por el eterno descanso de las almas más olvidadas, por la salud de Rafael Romero, por la conversión y liberación de Juan María y Diana Medina, por la sanación de María Terrazas, por el alma de Israel Zúñiga y todas las almas benditas del purgatorio, por Ignacio Hernández Artiaga, de sus abuelos, por Micaela Tarango Hernández, que falleció el 2 de julio, que Dios le dé el descanso eterno. Nuestras más sentidas condolencias a la familia Tarango. Por el cumpleaños de Amelia Soto de García, para que Dios la colme de bendiciones. Pongámonos pues en la presencia de Dios y humildemente pidámosle perdón por nuestros pecados. Yo confieso ante Dios Todopoderoso, entre ustedes, hermanos, he pecado mucho de pensamiento, palabra y visión. Por mi culpa, por eso ruego a Santa María, siempre Virgen, a los ángeles, a los santos, y a ustedes, hermanos, que intercedan por mí ante Dios nuestro Señor. Dios Todopoderoso tenga misericordia de nosotros, perdone nuestros pecados y nos lleve a la vida eterna. Amén.

0: Oremos. Señor Dios, que por medio de la humillación de tu Hijo reconstituiste el mundo derrumbado, concede a tus fieles una santa alegría para que a quienes rescataste de la esclavitud del pecado nos hagas disfrutar del gozo que no tiene fin. Por nuestro Señor Jesucristo, tu Hijo, que vive y reina contigo en la unidad del Espíritu Santo y es Dios por los siglos de los siglos.
1: Amén.
2: El profeta Zacarías nos anticipa lo que ya nos manifestaba el Evangelio de hoy. Nos presenta la figura de un rey victorioso, pero humilde y pacífico, que nos librará de toda esclavitud. Fue una gran noticia para el pueblo de Israel y ahora lo es para nosotros. Pongamos atención.
3: Del libro del profeta Zacarías. Esto dice el Señor: alégrate sobremanera, hija de Sion. Da gritos de júbilo, hija de Jerusalén. Mira a tu rey que viene a ti, justo y victorioso, humilde y montado en un burrito. Él hará desaparecer de la tierra de Efraín los carros de guerra y de Jerusalén los caballos de combate. Romperá el arco del guerrero y anunciará la paz a las naciones. Su poder se extenderá de mar a mar y desde el gran río hasta los últimos rincones de la tierra. Palabra de Dios.

0: Durante varios domingos leeremos este importante capítulo 8 de la Carta a los Romanos. Hoy San Pablo nos presenta nuevamente el binomio espíritu y carne para exhortarnos a vivir ya no según la carne, sino según el espíritu que nos ha dado por Cristo, para que un día resucitemos también con él. Escuchemos con atención.
1: De la carta del apóstol San Pablo a los romanos. Hermanos, ustedes no viven conforme el desorden egoísta del hombre, sino conforme el espíritu. Puesto que el espíritu de Dios habita verdaderamente en ustedes. Quien no tiene el espíritu de Cristo, no es de Cristo. Si el espíritu del Padre, que resucitó a Jesús de entre los muertos, habita en ustedes, entonces el Padre, que resucitó a Jesús de entre los muertos, también les dará vida a sus cuerpos mortales, por obra de su espíritu, que habita en ustedes. Por lo tanto, hermanos, no estamos sujetos al desorden egoísta del hombre para hacer de ese desorden nuestra regla de conducta. Pues si ustedes viven de ese modo, ciertamente serán destruidos. Por el contrario, si con la ayuda del Espíritu destruyen sus malas acciones, entonces vivirán. Palabra de Dios.

te doy gracias, Padre, Señor del cielo y de la tierra, porque has revelado los misterios del reino a la gente sencilla.

0: El Señor esté con ustedes.
1: Y con tu espíritu.
0: Del Santo Evangelio según San Mateo.
2: Gloria a ti, Señor.
0: En aquel tiempo Jesús exclamó: Yo te alabo, Padre, Señor del cielo y de la tierra, porque has escondido estas cosas a los sabios y entendidos y las has revelado a la gente sencilla. Gracias, Padre, porque es así, te ha parecido bien. El Padre ha puesto todas las cosas en mis manos. Nadie conoce al Hijo sino el Padre, y nadie conoce al Padre sino el Hijo, y aquel a quien el Hijo se lo quiere revelar. Vengan a mí todos los que están fatigados y agobiados por la carga, y yo les daré alivio. Tomen mi yugo sobre ustedes y aprendan de mí, que soy manso y humilde de corazón, y encontrarán descanso, porque mi yugo es suave y mi carga ligera. Palabra del Señor.
3: Gloria a ti, Señor Jesús. Por la lectura de este Santo Evangelio sean perdonados nuestros pecados.

Mis queridos hermanos, paz y bien en Jesucristo nuestro Señor. El día de hoy, como dijimos al iniciar la Santa Misa, estamos celebrando el 14º domingo del tiempo ordinario. Y con ello vamos en el proceso de estos meses de junio a noviembre. En todo este tiempo estaremos celebrando los domingos del tiempo ordinario, y la lección o la enseñanza que nos va a dar este tiempo es justamente para modelar nuestra vida. ¿Qué significa modelar nuestra vida? Cuando uno ve un modelo en la televisión o en una vitrina y ve un vestido, un traje, yo quiero ser igual. Entonces me voy a la persona que me modela, me inspira para que yo también sea igual. Cuando hablamos del Evangelio y cuando hablamos de la palabra de Dios que modela, que quiere modelar nuestra vida, es que todas las enseñanzas que recibimos durante todo este tiempo ordinario nos sirvan especialmente para modelar nuestra vida a la medida de Jesús nuestro Señor. ¿Por qué es importante eso? Porque sabemos perfectamente que como consecuencia del pecado original, nuestra condición humana está llevada a inclinarse constante y permanentemente al pecado. Está inclinada a inclinarse a todo aquello que es en contra de Dios nuestro Señor, a dejarnos llevar por las pasiones, por los deseos, por las inclinaciones al mal, por todas esas cosas que hoy vemos en nuestra sociedad, el crimen, los secuestros y todas esas cosas, que podríamos decir, no deberíamos hacer esas cosas, sobre todo si tenemos un modelo, vuelvo a decir, un modelo, que es Jesucristo nuestro Señor, que pasó por el mundo haciendo el bien y todo lo hizo bien, y que nos llevó a la dimensión más alta para que nosotros pensemos que podemos no solamente imitar al modelo, sino que podemos, como San Pablo decía, ser imitadores de Cristo y dejar que Cristo viva en mí. Como decía él, ya no soy yo quien vive, sino es Cristo quien vive en mí. Y esto es una tarea cotidiana. Cotidiana quiere decir de todos los días. No es simplemente un momentito en la iglesia a la hora de venir a la misa o escuchar la reflexión que el sacerdote pueda hacer. Es un compromiso permanente y constante que toca y remueve todo nuestro interior. ¿Por qué es importante esto? Porque nuestra tendencia al pecado es permanente. Nuestra desobediencia, como la de Eva, a no obedecer el plan de Dios que le prohibió que comiera del fruto prohibido, es latente. Lo que hizo Eva en el paraíso al negar la voluntad de Dios que le había dicho, de todos los frutos del paraíso podéis comer menos del árbol de la ciencia del bien y el mal. Y Eva desobedeció. Y desobedeció justamente ¿por qué? Por la soberbia, por el querer ser como Dios. Ya el demonio, la serpiente, le había dicho, si coméis del fruto prohibido seréis como dioses. Esto no es una historia del pasado, es una realidad que late permanentemente en nuestro interior y en nuestro ser. Y existe la tendencia, que es lo que llamamos la tentación, a caer constante y permanentemente a hacer lo que a mí me da la gana, a que no me importe la ley de Dios, a que busque simplemente mi deseo, mi satisfacción, y logre aquello que supuestamente me hace feliz, independientemente de cumplir o no los mandamientos de la ley de Dios. Esa es la condición humana. Y ustedes dirán, bueno, pero eso es de la gente que no cree en Dios, de la gente mala, de la gente pecadora, de la gente que odia la iglesia, que no cree en los mandamientos. Esta semana hemos tenido que atravesar una crisis tremenda en la Iglesia Católica. El cisma de la organización de San Pío X, iniciada por Lefebvre en Francia, y que ha ido creciendo a lo largo de los años, y tuvo una separación, fue el Papa Juan Pablo II, la declaró cismática, es decir, la separó de la iglesia porque no cumplía con las reglas de la iglesia católica,
y no aceptaban los cambios del Concilio Vaticano II. Posteriormente el Papa Benedicto XVI los volvió a llamar y les dio la reconciliación, es decir, vamos a reconciliarnos para ser parte de una misma iglesia, y les devolvieron todos los dones y privilegios que tiene la iglesia, el celebrar la Eucaristía, la confesión, el matrimonio, en fin, todas las cosas que la iglesia preserva como un tesoro y que no puede dársela a los perros, como dice el Señor. No den las perlas a los perros, lo decía el domingo pasado. Con esa apertura, la asociación o fundación Pío X de Lefebvre vuelve a apartarse de la iglesia, ordenando 4 sacerdotes de su congregación como obispos, sin el permiso del Papa León XIV. Eso es lo que se llama un reto y una desobediencia abierta y plena a la Iglesia Católica. Se le advirtió, se le dijo, el Papa les imploró, el Papa León XIV les imploró que no hicieran esas ordenaciones, sino que pasaran por el proceso por el cual debe de pasar todo aquel que va a ser ordenado obispo. Y no aceptaron. Y el 1 de julio ordenaron a 4 personas como obispos de esa congregación, de esa organización. El Papa, evidentemente, como consecuencia de ellos, ha tenido que excomulgarlos. Y la excomunión significa otra cosa, que quedan separados totalmente de la iglesia. Y fíjense lo más grave, de la salvación eterna que la iglesia ofrece a la humanidad a través de Cristo nuestro Señor. Por eso decía que la desobediencia no es solamente de aquel que es un drogadicto, de aquel que se apartó a la iglesia, o de aquel que es un musulmán, o testigo de Jehová, o lo que fuera. Incluso con gente que supuestamente quiere ser fiel a la iglesia, pero que no ha entendido la acción del Espíritu Santo. Decía claramente un teólogo, estos no entendieron la acción del Espíritu Santo. La iglesia va en proceso y va creciendo y va caminando a lo largo del tiempo y de la historia, y no podemos quedarnos en el pasado. Aceptamos todo lo que es valioso y preservamos todo aquello que es valioso, pero no podemos dejar de que el Espíritu Santo siga actuando. Cierro con esta frase. Anatema. Anatema es aquel que no cumple las condiciones necesarias para ser miembro de la iglesia y formar parte de la iglesia católica, de la doctrina de la iglesia católica, de la cual San Pablo, gracias mijo, le decía a Timoteo, déjalo aquí nomás, cuida el depósito de la fe. ¿Por qué me extiendo tanto en esto? Porque a lo mejor para mucha gente puede ser indiferente. Ah, hubo una pelea entre curas y entre obispos y entre monjas y todo. Ah, es problema de ellos. No, señores, problema nuestro. Y es problema de la condición humana. Esa condición de desobediencia de Eva permanece latente en nuestra propia realidad. Porque si ahora vamos descendiendo de aquellos que se consideran muy fieles a la iglesia y desobedecen a la iglesia, ¿qué será de aquellos que vivimos el diario vivir de una manera a nuestro modo? Es mi vida y yo hago con ella lo que a mí me da la gana. Hasta llegar al punto de crear doctrinas e ideologías donde 2 hombres se pueden casar, donde 2 mujeres se pueden casar, donde el aborto no es pecado porque simplemente hay que extraer. Fíjense las palabras que emplean. Hay que extraer ese producto que hace daño a la madre. Y así sucesivamente todas las cosas que vamos viendo. ¿Por qué digo todo esto y por qué toco este tema el día de hoy en el Evangelio de Mateo? Porque justamente Jesús nos presenta una oración profunda y preciosa con la cual nos dice lo siguiente. Yo te alabo, Padre, Señor del cielo y de la tierra, porque has escondido estas cosas a los sabios y entendidos y las has revelado a la gente sencilla. Gracias, Padre, porque así te ha parecido bien.
¿Por qué agradece Jesús? Agradece por los humildes, por la gente sencilla, por la gente que no cuestiona con arrogancia y con violencia que si la iglesia, que si el papa, que si la doctrina, que si es verdad que los sacramentos o no, que si la Virgen es virgen, que si Jesús es Jesús o no es Jesús. Aquellos que por la fe hemos sido capaces de ser dóciles a la palabra de Dios y aceptar el mensaje de salvación. Y entonces viene la pregunta para nosotros, ¿tú eres de estos? De aquellos por los cuales Jesús alaba al Padre y Señor y le dice, yo te alabo, Padre y Señor del cielo y de la tierra, porque has escondido estas cosas a los sabios y entendidos, a los soberbios, y las has revelado a la gente sencilla. ¿Dónde te ubicas tú? Porque de acuerdo a cómo te ubiques tú vas a determinar tu comportamiento. Esa frase tan conocida, especialmente en el pueblo mexicano, si Dios lo sabe, que lo sepa el mundo. Es una arrogancia tremenda y es un insulto a la grandeza y a lo sublime de Dios nuestro. Ah, si Dios lo sabe, ya te enteraste, pues ni modo, pues ya que lo sepa el mundo. Pero no tenemos conciencia de decir, perdóname Señor porque he pecado, perdóname Señor porque no estoy haciendo lo que corresponde a lo que tú me has pedido.

Es decir, para poder reconocernos como pecadores necesitamos la oración, que es la fórmula con la cual nosotros tenemos el contacto y la relación con Dios nuestro Señor para conocer al Señor. Cuando Felipe le pregunta al Señor, Señor, muéstranos al Padre, Jesús le responde y le dice, Felipe, tanto tiempo estoy con ustedes y no ves que el que me ve a mí ve al Padre Celestial. Tanto tiempo podemos estar en la iglesia como cristianos y como católicos y llegar a la desazón total de perder la fe y de vivir simplemente por la conveniencia de lo que nos pueda dar esa permanencia en la fe, en el cargo o en el puesto que tengamos. Si pertenecemos a alguna organización religiosa, si pertenecemos a alguna institución, si pertenecemos a algún grupo, lo hemos visto. Pero aquellos que se ensoberbecen y aquellos que se elevan diciendo, yo no soy un pecador, todos los demás son pecadores, tarde o temprano caerán. Como decía alguien alguna vez, las torres más altas son las que se estrellan más fácilmente en la tierra y terminan mal. Por eso el Señor nos pide el conocimiento del Padre Celestial y de la palabra de Dios. No es simplemente venir a escuchar, es vivirla. Y por último nos dice el Señor, vengan a mí todos los que están fatigados y agobiados por las cargas y yo les daré alivio. Tomen mi yugo sobre ustedes y aprendan de mí, que soy manso y humilde de corazón y encontrarán descanso, porque mi yugo es suave y mi carga ligera. Jesús nos invita. En toda la problemática que estamos viviendo hoy día en nuestra sociedad, el terremoto en Venezuela, ¿cuánta gente está sufriendo? Más de 2.900 personas ya muertas. ¿Cuánta gente es herida? ¿Cuánta desgracia y cuánto dolor? Pero también cuánta soberbia. No quieren ropa usada. No quieren comida de segunda. O sea, es imposible entender lo que significa la generosidad, especialmente del pueblo mexicano que ha llevado sus productos y los rechaza y los tiran a la basura. Estamos viviendo una época de confusión tremenda. El que está en desgracia y necesita un trapo para cubrirse, coge el trapo que sea necesario para guardar y cuidar a sus hijos del frío del hambre. El que está con hambre come lo que se le pueda ofrecer en la medida de sus posibilidades y no seleccionando y con soberbia diciendo esto no nos merecemos nosotros. Hasta salió por ahí un TikTok que decía mándenme una tableta y un celular iPhone de última generación porque yo me aburro mucho sin tener un teléfono celular. Parece broma. Pero en el fondo es la tragedia humana, la tragedia del hombre que ha perdido su humanidad, que ha perdido el sentido. Yo no entiendo, ha perdido el sentido de su propia realidad, inclusive en su propia desgracia. Hemos perdido la sensibilidad del dolor porque hemos perdido la humanidad. Hay mucha gente muy generosa como los que fueron a ayudar, los rescatistas, y burlándose de un señor porque era mayor de edad. Todas esas cosas no debemos dejarlas pasar por alto. Tenemos que detenernos a revisar y a reflexionar sobre estas cosas. Por otro lado, estando aquí en este país, vivimos ya una época de persecución, de inseguridad, de pérdida del respeto a la persona humana. Acabamos de cumplir, bueno digo, acaban de cumplir 250 años este país y se supone que en la medida en que te vas haciendo más viejo, te vas haciendo más sabio y vas aprendiendo a ser más generoso y a ser más humano. ¿De qué nos sirve celebrar y gastar millones de dólares en fuegos artificiales y en gastar en espectáculos cuando hemos perdido el sentido del respeto al prójimo? Cuando hemos perdido el respeto, el sentido a la humanidad, porque el otro, independientemente que sea negro, que sea brown, o que sea hispano, o que sea chino, o que sea de africano, de cualquier raza, es un ser humano y es una criatura de Dios. Estamos volviendo a los tiempos nazis, donde simplemente se considera a las personas valiosas.

0: cosas y tienen un determinado aspecto físico y una sangre supuestamente privilegiada. Lo demás no cuenta, lo demás no sirve. Y si los nazis fueron capaces de matar 6 millones de judíos por su raza y por su religión y por su forma de ser, no estamos tan lejos de ver cómo se está matando, ya no físicamente, porque eso crearía un escándalo en la sociedad, pero sí se está matando las ilusiones de todo un pueblo que vino con mucha ilusión a lograr el sueño americano y que ahora les han destrozado su vida y que siguen destrozando su vida, incluso a los de DACA, porque les están quitando la posibilidad de poder vivir dignamente en esta sociedad. Esas cosas no las podemos dejar pasar por alto. ¿Saben por qué? Porque nos deshumanizamos. Perdemos el sentido de lo que significa el dolor, la compasión. Jesús tiene compasión. Y les dice, vengan a mí todos los que están fatigados y agobiados por la carga y yo los aliviaré. Que hoy el Señor nos permita aliviar a través de nuestra acción personal, de nuestra oración, de nuestro trabajo, de nuestro compartir nuestros bienes con los demás, a ser compasivos y misericordiosos. Y así podamos alcanzar lo que el Señor hoy nos dice. Yo te alabo, Padre Santo, Señor del cielo y de la tierra, porque has escondido estas cosas a los sabios y entendidos y las has revelado a la gente sencilla. Gracias, Padre, porque así te ha parecido bien. En el nombre del Padre, y del Hijo, y del Espíritu Santo. Amén. Nos ponemos de pie y damos testimonio de nuestra fe. ¿Creen en Dios Padre Todopoderoso, Creador del cielo y de la tierra? ¿Creen en Jesucristo, su único Hijo, nuestro Señor, que nació de Santa María Virgen, padeció, fue sepultado, resucitó de entre los muertos, subió a los cielos y está sentado a la derecha del Padre? ¿Creen en el Espíritu Santo, la Santa Iglesia Católica, la comunión de los santos, el perdón de los pecados, la resurrección de los muertos y la vida eterna? Queridos hermanos, esta es nuestra fe. Esta es la fe de la Iglesia que nos gloriamos de profesar en Jesucristo nuestro Señor. Hermanos, Jesús nos ha pedido que vayamos a Él cuando estemos cansados y agobiados. Con esa confianza presentemos a Dios Padre nuestras oraciones diciendo todos:
1: Padre, escúchanos.
0: Padre, escúchanos.
1: Por la Iglesia en estos momentos de cisma y por el Papa León XIV y sus ministros responsables de programar con valentía la buena nueva de salvación, para que lo hagan sin perder su carácter de humildad y servicio. Oremos.
0: Padre, escúchanos.
1: Por los que ocupan algún cargo en el gobierno de las naciones, para que busquen siempre el bienestar social de los pueblos, promoviendo la paz y la justicia. Oremos.
0: Padre, escúchanos.
1: Por todos aquellos a quienes el peso de las preocupaciones les mantienen agobiados y cansados, para que encuentren en Cristo, paciente y humilde de corazón, el alivio a todas sus penas. Oremos.
0: Padre, escúchanos.
1: Por nuestra comunidad de San Pedro Claver, que en este día nos encontramos aquí reunidos celebrando esta Santa Misa, para que aprendamos el mensaje que la palabra nos ha transmitido y lo comuniquemos a los demás. Oremos.
0: Padre, escúchanos.
1: Por todos los Estados Unidos, en su día de la independencia, para que crezca en su valoración de la justicia, el amor y la misericordia con los más desposeídos, los inmigrantes, los jóvenes de DACA y todos aquellos que sufren la separación y la persecución por su estatus legal. Oremos.
0: Padre, escúchanos.
1: Por los conflictos armados en Europa y Medio Oriente, para que se terminen y que se consolide la paz del mundo. Oremos.
0: Padre, escúchanos.
1: Por los encarcelados, enfermos o impedidos que escuchan o ven la Santa Misa por esta emisora y el Internet, para que reciban de Dios el consuelo a sus padecimientos y obtengan sus frutos de la resurrección del Señor. Oremos.
0: Padre, escúchanos. Escucha, Padre, de bondad la súplica que con fe te dirigimos, por Jesucristo nuestro Señor.

Oremos, hermanos, para que este sacrificio mío y de ustedes sea agradable a Dios Padre Todopoderoso. La oblación que te ofrecemos, Señor, nos purifique y nos haga participar de día en día de la vida del reino glorioso, por Jesucristo nuestro Señor. El Señor esté con ustedes. Levantemos el corazón. Demos gracias al Señor nuestro Dios. En verdad es justo y necesario, es nuestro deber y salvación darte gracias siempre y en todo lugar. Señor Padre Santo, Dios Todopoderoso y Eterno, en quien vivimos, nos movemos y existimos, y todavía peregrinos en este mundo, no solo experimentamos las pruebas cotidianas de tu amor, sino que poseemos ya en prenda la vida futura. Porque al poseer las primicias del Espíritu por el cual resucitaste a Jesús de entre los muertos, esperamos disfrutar eternamente del misterio pascual. Por eso, te alabamos con todos los ángeles y proclamamos tu gloria con alegría diciendo...

Santo eres en verdad, Señor, fuente de toda santidad, por eso te pedimos que santifiques estos dones con la efusión de tu Espíritu, de manera que se conviertan para nosotros en el cuerpo y la sangre de Jesucristo nuestro Señor, el cual, cuando iba a ser entregado a su pasión voluntariamente aceptada, tomó pan, dándote gracias, lo partió y lo dio a sus discípulos, diciendo: tomen y coman todos de él, porque esto es mi cuerpo que será entregado por ustedes. Del mismo modo, acabada la cena, tomó el cáliz y, dándote gracias de nuevo, pasó a sus discípulos diciendo: tomen y beban todos de él, porque este es el cáliz de mi sangre, sangre de la alianza nueva y eterna, que será derramada por ustedes y por muchos para el perdón de los pecados. Hagan esto en conmemoración. Este es el sacramento.

Así pues, Padre, al celebrar ahora el memorial de la muerte y resurrección de tu Hijo, te ofrecemos el pan de vida y el cáliz de salvación, y te damos gracias porque nos haces dignos de servirte en tu presencia. Te pedimos humildemente que el Espíritu Santo congregue en la unidad a cuantos participamos del cuerpo y la sangre de Cristo. Acuérdate, Señor, de tu Iglesia extendida por toda la tierra, y con el Papa León XIV, con nuestro obispo Gregorio y todos los pastores que cuidan de tu pueblo, llévala a su perfección por la caridad. Acuérdate también de nuestros hermanos que se durmieron en la esperanza de la resurrección, y de todos los que han muerto en tu misericordia, admítelos a contemplar la luz de tu rostro. Ten misericordia de nosotros. Y así con María la Virgen, Madre de Dios, tu esposo San José, los apóstoles y cuantos vivieron en tu amistad a través de los tiempos, merezcamos por tu Hijo Jesucristo compartir la vida eterna y cantar tus alabanzas. Por Cristo, con Él y en Él.

0: fieles a la recomendación del Salvador y siguiendo su divina enseñanza, nos atrevemos a decir, Padre nuestro. Líbranos de todos los males, Señor, y concédenos la paz en nuestros días, para que, ayudados por tu misericordia, vivamos siempre libres de pecado y protegidos de toda perturbación, mientras esperamos la gloriosa venida de nuestro Salvador Jesucristo. Señor Jesucristo, que dijiste a tus apóstoles, la paz les dejo, mi paz les doy, no tomes en cuenta nuestros pecados, sino la fe de tu iglesia, y conforme a tu palabra, concédele la paz y la unidad, tú que vives y reinas por los siglos de los siglos.
1: Amén.
0: Paz del Señor, esté siempre con todos ustedes.
2: Como hijos muy amados de Dios, compartan un saludo de paz.
3: Paz del Señor.

Este es el Cordero de Dios que quita el pecado del mundo. Dichosos los invitados a la cena del Señor. Señor, yo no soy digno de que entres en mi casa. La palabra tuya será. El cuerpo y la sangre de Cristo nos guarda en la vida eterna.

0: comunión espiritual, alma de Cristo, cuerpo de Cristo, sangre de Cristo, agua del costado de Cristo, pasión de Cristo. Oh buen Jesús, dentro de tus llagas, no permitas del maligno enemigo en la hora de mi muerte, y mándame ir a ti para que con tus santos te alabe por los siglos de los siglos. Amén. Oremos. Señor, que nos has colmado con tantas gracias, concédenos alcanzar los dones de la salvación y que nunca dejemos de alabarte por Jesucristo nuestro Señor. Pueden sentarse un momentito, tenemos algunos anuncios. Este martes 7 de julio comenzamos la novena en honor a nuestra Madre Santísima, la Virgen del Carmen, patrona de nuestro santuario. Así que los invitamos a todos a que asistan estos 9 días de fiesta y de preparación para el 16. Durante esta semana, el rosario será a las 6:30 y la misa a las 7 de la noche. El próximo domingo, 12 de julio, tendremos el rosario a las 8:30 de la mañana y la misa a las 12 del día. Y después de la misa, la procesión con la sagrada imagen de nuestra Madre Santísima, la Virgen del Carmen. Continuaremos después el día 13, 14 y 15 con la novena. Y el 16 tendremos la misa central a las 6:30 de la tarde el rosario y a las 7 la Santa Misa, donde se impondrá el Santo Escapulario y se consagrará a todos los hermanos y hermanas que buenamente quieran hacerlo. El próximo 1 y 2 de agosto va a haber un retiro especial, pongan atención. Es un retiro donde viene el señor Pedro Jesús Ceja, perdón, el padre Pedro Jesús Ceja, él es exorcista. Y viene justamente para hacernos, no un exorcismo, pero para explicarnos cómo el mal puede operar en nuestras vidas y muchas veces en cosas muy simples, y cómo podemos liberarnos de ese mal. Si en tu casa tienes algún problema de presencia del mal en alguna forma, gritos, violencia, agresión, desobediencia, pleitos y todas esas cosas, el padre Francisco, perdón, Pedro Jesús de Ceja va a ser capaz de podernos indicar y ayudarnos a lo mejor a que nos acerquemos para que superemos todas esas situaciones. El próximo domingo estaremos inscribiendo ya para el retiro, así que todos los que quieran venir, va a ser el sábado y el domingo 1 y 2 de agosto. Va a haber una clase de planificación familiar de 2 sesiones el 18 y 25 de julio. Aparecen también ya en el boletín los días en que los ministerios y grupos parroquiales deben asistir a la novena de la Virgen del Carmen. Se les ha dado unos sobres para que todos ustedes, y el que no lo tiene, colabore con las flores para la Virgen. Tenemos un invitado especial hoy día. Vamos a tener una inscripción para los caballeros de Colón, así que los invitamos. Está afuera un miembro de los caballeros, ahorita él nos va a hacer una invitación. También tenemos la presencia del joven Joel Mena, él es peruano y viene trayendo una Biblia especial para todos aquellos que la quieran adquirir. Él está aquí al frente, está estudiando psicología y pronto se va a graduar, pero lo hace para conseguir fondos para sus estudios. La Biblia contiene el árbol genealógico, toda la vida de Jesucristo, el Vía Crucis y muchas cosas más. Estas dos maravillosas Biblias tienen y serán excelentes regalos para su familia. Gracias por su apoyo y que Dios los bendiga. Él estará en la puerta atendiendo en una mesa las necesidades. Pase, por favor.
1: Buenos días. Mi nombre es Antonio Maldonado. Soy un miembro del Consejo 1502 aquí de Tyler, de los Caballeros de Colón. Aquí a mi lado, Tony Trujillo, nuevo también. Aquí en la audiencia también está Perry Seppi, el nuevo gran caballero, y el pasado gran caballero, Jared Kent. Los Caballeros de Colón fueron fundados en 1882. Por el Beato Michael McVinney para unir los hombres católicos en la fe de la fraternidad y servicio. Hoy en día los caballeros continúan dedicados a apoyar a nuestra iglesia, servir a nuestra comunidad, defender la dignidad de la vida y fortalecer a las familias católicas. Nuestro consejo local participa activamente en obras de caridad en toda nuestra parroquia y comunidad, apoyando a los seministas, comunidad apoyando a los a todas las familias necesitadas, promoviendo las causas pro vida y sirviendo donde quiere la iglesia necesita, aunque los necesita después para ayudar. Hoy quisiera invitar personalmente a todos los hombres mayores de 18 años a considerar unirse a los caballeros de Colón, sea que esté recién casado, criando una familia, jubilado o en cualquier otra etapa de vida. Los caballeros ofrecen una oportunidad para crecer en la fe, formar amistades y poner su fe en acción. Si alguno de ustedes ha pensado en unirse, este es el momento perfecto. Los miembros del Consejo 1502 están disponibles después de la misa para responder a sus preguntas y ayudarle a inscribirse. Muchísimas gracias. Pasen un buen día. Que Dios me los bendiga a todos y cada uno de ustedes. Gracias.
0: El Señor esté con ustedes. La bendición de Dios Todopoderoso, Padre, Hijo y Espíritu Santo, descienda sobre todos ustedes.
2: En la alegría del Señor pueden ir en paz.
0: Demos gracias a Dios. Ya saben, los esperamos el martes a las 6:30 de la tarde para iniciar la novena a Nuestra Madre Santísima, la Virgen del Carmen. Que pasen todos una buena semana.

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7: Muy buenos días, amigos del auditorio de La Invasora, y seguimos celebrando la independencia de los Estados Unidos de los norteamericanos en esta hermosa mañana de hoy domingo con su programa Paz Financiera, nuestro coach financiero Eric Tarango. Y qué mejor que para celebrar los 250 años de independencia de este gran país que seguimos engrandeciendo nosotros, la comunidad hispana, pues hablar sobre cómo podemos prosperar, mejorar nuestra calidad de vida en todos los aspectos con nuestro coach financiero Eric Tarango, a quien a continuación lo saludo y con gusto. Mi Eric Tarango, buenos días, bienvenido.
9: Buenos días, Víctor, ¿cómo estás?
7: Hombre, mi Eric, bien contento de tenerte aquí, mi Eric.
9: No, igual, un gusto estar aquí, contento de estar aquí con la audiencia, compartiendo información y pues, como ven, celebrando 250 años ya de independencia de este gran país que nos da mucho, y lo único justo es devolverle un poco al país, es lo, digo, nos da lo que no nos da nuestros países natales, es algo, pues, en mi opinión es triste porque pues nuestro país por nuestra la

0: corrupción, muchas veces el sistema económico socialismo, ya hemos platicado un poco brevemente lo que es el capitalismo y socialismo, pero pues México no sale adelante porque pues ya tiene, desde la expropiación petrolera, ese fue un signo de socialismo y muchos no lo sabemos. Pues mira cómo bien, qué bien lo usan, que la clase baja tiene que venirse de México a Estados Unidos ilegalmente para poder crear algo bueno, bonito con su vida, porque México no nos da la oportunidad. Y nada más, eso es el socialismo, y eso es lo que nos afecta mucho. De perdida no es comunismo, pero una vez más, eso es el socialismo. Nos le roba a los ciudadanos la oportunidad de ellos crear algo. Entonces, gracias a este país que nos permite que todas personas, independiente del estatus migratorio, sea exitoso. Entonces, muchas gracias a este país, y hay que echarle ganas.
1: Así es, mi Eric Tarango. Aquí la cosa es de que, pues, oportunidades las hay, pero pues ahora sí que nada más hay que tomarlas, porque como pues dice el padre Luis Larrea, no sé si ha escuchado que dice que las oportunidades son calvas, tienen un pelo, entonces o las agarras o se te van.
0: Correcto. Ahora, vamos a hablar de cuatro temas el día de hoy principalmente. Uno va a estar todo relacionado con protección. Vamos a hablar de lo que viene siendo fraude en carros. Vamos a hablar de lo que es información que nos falta cuando compramos una casa, protegiendo ese carro, que es una de las, el carro es el, la herramienta o el, una de las cosas más caras que pierde valor, y necesitamos protegerlo, entender las cosas que son importantísimas. Y también vamos a hablar de proteger tu casa, que es lo más grande que tiene el consumidor promedio, y a veces no lo protege por diferentes motivos y fama. La verdad que es falta de información. Entonces, son los cuatro temas que vamos a tocar el día de hoy. Entonces, pongan atención para que aprendan algo, y como siempre, vayan y aplíquenlo, si no, no sirve de nada estar aprendiendo.
1: Así es, mi Eric Tarango. Así es que quédense con nosotros, porque durante la siguiente media hora vamos a estar hablando de estos temas tan interesantes. 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Gracias, Eric. Y pues comenzamos, bien, Eric.
0: A darle, perfecto. Mira, entonces vamos a empezar con lo que viene siendo fraudes en carros, compras de carros. Hay una organización en cada estado, hay un lugar donde tú puedes quejarte. ¿Por qué hablamos de este tema el día de hoy? Porque ya esta semana me tocó de pura suerte que dos personas me hablaron de, uno fue de Illinois y otro de Texas, que sienten que fueron estafados por el concesionario que les vendió el carro. ¿Okay? Entonces, pues se les da los recursos para que hagan esa queja, porque hasta uno de ellos ya empezó una demanda, pero no supo lo que estaba haciendo, y el abogado los hizo firmar un documento que ya está de acuerdo y que no puede demandarlo. Entonces ya está fregado, la regó. Entonces, primero, no firme nada sin saber que está firmando. Uno, si va a comprar un vehículo, no firme nada hasta que no sea asesorado. No compre en ese momento, en ese instante. Necesita usted averiguar qué vehículo quiere, ir a averiguar cuánto vale ese vehículo, cuánto le pueden dar por su vehículo, y usted estar contento con lo que ya sabe que su vehículo vale. Si su vehículo vale, digamos, $15,000, y usted dice, no, pues si me dan 10 estoy contento, 5... 9, que estés contento, pero que estés consciente cuánto vale, porque si tu vehículo vale 15,000, lo más seguro es que lo puedas vender acá por afuera por 13, es lo más seguro. Entonces, súper importantísimo entender eso, usted, digo, porque ya que firmas, ya valió, y hay gente tranza en todos. Mi punto es que en donde quiera hay asesores tranzas, hay agentes de seguros tranzas, hay personas que venden carros, son tranzas, yo lo he visto. Yo cuando estaba de prestamista, me peleé con varios aquí localmente, porque hacían unas tranzas, pero digo, éticamente ridículo. Lo peor que vi fue que un carro de que valía $20,000 le dieron $1,000 a la persona. Bueno, eso es, sí, un abuso. Pero mira, ya que firmas, estás fregado. Y eso pasa muy seguido. Eso es algo muy común.
1: Es una cuestión ya de ética de cada persona. Eso sí ya se
0: Y donde quiera pasa eso, digo, sí, en seguros de vida, seguros de vehículo, bienes raíces, en autos, etcétera, etcétera. Pero el punto principal de este tema es no firme nada sin ser asesorado. Si no sabe cuánto vale su vehículo, hable a Tarango Cars. Le podemos revisar cuánto vale su vehículo totalmente gratis.
1: Sí,
0: si va a comprar un vehículo y no es con otros, ¿qué tiene? Le podemos revisar el historial de ese vehículo, porque si el vendedor del carro que usted quiere comprar le dice, pues vale esto, y tú le creíste, pues ya valió más. ¿Tú crees que te va a, él te está vendiendo? Ahora, si te viene y te dice, mira, este es el Carfax, aquí está el reporte de cuánto vale el vehículo ahorita en el mercado, es diferente.
1: Claro.
0: Pero nomás de creerles porque sí. Por favor, tengan cuidado, no sea tan inocente, oiga. Ellos lo que quieren es venderle.
1: Debe haber una fuente de información fidedigna donde, bueno, no es lo que diga el vendedor, como dices tú, sino lo que dice el mercado, lo que dicta el precio de...
0: Carfax es uno de los mejores porque te va a enseñar que cada cuántos cambios de aceite ha tenido, choques, etcétera, etcétera. Entonces, nosotros con gusto ahí en Tarango Cars, puede hablar al número que mencionamos otras veces, ahí le pueden dar esa información para que sepa cuánto vale, para que usted no empiece, de por sí, el vehículo va a perder valor, y comprarlo pues más de lo que vale, pues ya va a ser súper negativo, oiga. Entonces, importantísimo nada más, no firme nada si no tiene o entiende lo que está firmando. Si no sabe qué está firmando, yo con gusto puedo ayudar sin ningún compromiso a ver qué es lo que está pasando, qué firmó. Esta semana se refinanció un vehículo con de una persona que llegó, se canceló la garantía extendida, se canceló GAP y se canceló Credit Life.
1: ¿Cómo crees?
0: Claro, cancelamos todo y se ahorró 2.4% de interés en un carro lo compró nuevo en realidad, 2025, lo compró el año pasado. Se ahorró $5,000 nomás por cambiarse de lo que le ofreció el concesionario a lo que le ofrece una cooperativa. Pero muchos no saben lo que es una cooperativa. No lo entienden. Se ahorró $5,000 nomás por hacer ese cambio en combinación de la tasa de interés. Todavía tiene la garantía, todavía tiene el Credit Life, la protección del préstamo, todavía tiene GAP. El chiste es que lo ofrece más barato lo que viene siendo una cooperativa, porque una cooperativa es una organización sin fines de lucro que lo que hace, te pasa esos ahorros a ti en forma de productos más económicos como garantías, GAPs, etcétera, etcétera.
1: Ya tenemos.
0: Y mucha gente no sabemos. Entonces, si acaba de comprar un vehículo, ya ni modo. Se dio el gusto, qué bueno, pero vaya a ahorrar dinero, oiga. ¿Qué anda haciendo regalando dinero? ¿A poco se lo regalaron usted? No lo regale. Mercadotecnia, lo que tú ofreces, ayuda a que el negocio crezca. ¿Y la gente te hace caso?
1: No todo el tiempo.
0: No todo el tiempo, porque somos bien burritos.
1: El único que me hace caso es Eric Tarango.
0: Ahí también Eric es bien terco. persuadir es la clave para el bien de las personas,
1: claro,
0: del cliente. Porque si no haces eso, en 5 años ya te quedaste sin jale. No duras 2 para quedarte sin trabajo. Pero en 5 a 10 años ya se descubrió todo el rollo que andas haciendo mal, ¿sí me entiendes? Y una vez más, si tú tienes negocio, tú sabes que no puedes mantener a todos contentos. Pero necesitamos una vez más aprender a darle valor a las personas. Y hay mucha gente, por ejemplo, vamos a poner un ejemplo, digamos, notas hipotecarias, que lo hemos mencionado aquí, es una inversión que vamos a tocar la semana que entra. Que cuando se la mencionas a gente con una mentalidad muy pequeña, es ¿cómo vas a ganar 18% anual? ¿Cómo? Es mucho. Si la bolsa de valores paga, pues sí, pero es diferente.
1: Así es.
0: Viene raíces, tiene para dar mucho más que la bolsa de valores, queramos o no. El que no entiende eso, pues de a tiro, no, su mente no le alcanza para más. Y la mayoría son esos asesores que se enfocan en lo que viene siendo la bolsa de valores, porque pues eso te venden. Y no van a entender que bienes raíces es mucho mejor. Y lo ha sido por los últimos, décadas, si no es que 100 años. Entonces... Es súper importantísimo comparar ideologías, comparar lo que cada quien quiere ofrecerte para que tú tomes una buena decisión. Y es todo lo que hacemos aquí, darte información para que tomes una buena decisión. Ahora vamos a hablar de lo que viene siendo tu casa. Tu casa, hay cosas que son indispensables y cuando compres, y quiero enfocarme en los que me están escuchando, que compra aquí, para que vas a comprar la casa y te la va a financiar la persona. Entiendan esto, es indispensable que hagan, que se las evalúen. Porque lo que vemos mucho es que compran casa y como en su forma de pensar, falta de información, van y pagan 20, 30, 40 mil dólares más de lo que vale la casa. Tu enganche se desapareció. Ya no, por arte magia, ¿por qué? Porque ya firmaste.
1: Claro.
0: Si va a comprar y se la va a financiar el dueño, hágale una evaluación. ¿De qué te sirve que la casa sea tuya si te desaparecieron 30 mil dólares? Mejor rente, ahorre y vaya y compre con un banco y ya te fue hasta mejor. Pero ahí es donde la gente, y no es culpa del vendedor, es culpa tuya del vendedor si el que te representó a Chihuahua un baile porque fue una marranada y es una persona que no está haciendo lo mejor para ti. Supone que trabajan para ti, ¿verdad?
1: Correcto.
0: Entonces ahí esa persona, quémala en la tiendita, quémala de verdad, quémala a las personas que son culeros, no a cualquier persona. Y entiendan que ese es el valor. Si la persona que la evaluó dice, no, pues nomás vale 175, ¿por qué vas a pagar más de 175? Tú que no eres millonario, no trabajaste duro por tu dinero, ¿para qué se lo vas a regalar a alguien? Entiendan eso, no compres casa sin una evaluación, por favor. Es por el bien de tu familia, porque eso lo vemos y la gente llega aquí con nosotros ya con eso firmado, ya perdí. Y el enganche, 5, 7, 8 años de ahorrar dinero. Oiga, gente humilde, Víctor, que gana 15 la hora, 12 la hora. ¿Cuánto duraron para ahorrar 30 mil dólares, oye? Y estos canijos se las desaparecen así, pero es por culpa tuya por no fijarte, por no pagar $700 por una appraisal. Que vean cuánto, que te le evalúen, por favor, hagan eso.
1: Una appraisal es una evaluación.
0: Una evaluación, correcto. Y lo otro en este tema es asegurarse que haya, o lo que se le llama en inglés, una title policy, que te garanticen que no hay ninguna bronca con esa propiedad.
1: Mira, yo estoy checando aquí, ahora sí que googleándole, como luego dicen, mientras estás platicando de esto, sobre cuánto cuesta una evaluación de una vivienda en Texas. Y dice aquí la información que salió, que entre $425 y $650, dependiendo del tamaño de la propiedad, la cantidad de habitaciones y los metros cuadrados, existen dos tipos de evaluaciones y el precio varía según el objetivo. Está la evaluación o taxación hipotecaria y también está la estimación en línea, ¿verdad? Que esta es otra cosa ya diferente. Esto es normalmente gratuita. Un agente de bienes raíces te puede hacer un CMA, que son por sus siglas en inglés, es una comparación, análisis del mercado, una comparación de análisis del mercado. Eso es más o menos la traducción en español. Y lo puedes obtener gratis con un agente de bienes raíces. No es tan exacta como una evaluación, ya que lo estás mencionando.
0: Correcto. Ahora, en la evaluación, porque es diferente. La evaluación, tú puedes ir a demandar a la persona porque se equivocó. Él tiene una responsabilidad. El agente tiene su responsabilidad también, pero es un poco diferente. Él te va a decir, ok, como dijiste tú, agarra la área de aquí alrededor y basado en eso te dice, no, pues vale más o menos esto. El evaluador va y se fija cómo está el techo, cómo está la fundación, cómo está, qué tantos años tienes de construcción. ¿Sí me entiendes? Ahora, mínimo haz eso. Pero yo diría que no firmes nada si no tienes una evaluación de una profesional que te cobre eso. Digo, págalos. Ya estás dando 20, 30 mil de enganche, oye. ¿Por qué no pagar por eso?
1: Claro que sí. Mira, y como lo dices, imagínate, pues si vas a perder 10 mil, 20 mil, 30 mil dólares, que nomás porque pues te vendieron la casa y te dijeron, te la doy a tanto, te la financió. Oh, pues sí, me parece bien. En tu mente estás pensando de que todo está,
0: ya los números están bien. Ya no voy a rentar.
1: Exacto. Pero pues mejor inviértete, si quieres, hasta $1,000. Digo, ya lo dije, te van a cobrar entre 300 a, ponle $700 por la evaluación. Es lo que dice la información aquí.
0: Correcto.
1: Si quieres saber cuánto vale tu propiedad, hay compañías que te hacen esas evaluaciones y que eventualmente te van a decir realmente cuál es el valor de tu propiedad. Ahora sí que conocimiento de causa, con los datos del valor en el mercado. Y una evaluación siempre, mi Eric Tarango, va a ser más exacta que una comparación de las
0: 100%.
1: Casas.
0: 100%. Mira, aquí un ejemplo rapidito. Mira, ver, y los números no mienten. Estoy en la calculadora de amortización, que es lo que te dice los DES de tu préstamo hipotecario. Un préstamo de $200,000 que tú agarras una casa, la financias al 9% por 30 años, al principal se fueron $109. De los 1,609, 109 se fue al principal. Oye, a lo mejor te conviene rentar hasta que estés preparado, que tengas tus fondos de emergencia, que mejor des un enganche fuerte para que no vayas y pagues el 9%. Pero vamos a decir, ahorita a una persona con buen crédito la tasa de interés está al 5.5. Pero te esperas mejor. Y ahora, nomás por esperarte a poder ahorrar el enganche o arreglar tu crédito, 6 meses, un año, tu pago se fue de 1,609 a 1,136. Y se va más al principal, se fueron 218. Ahora, si haces eso, vamos a decir que la pones a 30, a 15 años en vez de 30. Te sale a 1,139 igual. Pero en 15 años la pagaste. Y se va al principal $700. En vez de 109. Nomás por esperarte, que no te vendan, no te dejes vender, que deja de rentar. Claro, deja de rentar. Yo quiero que dejes de rentar, pero cada situación es única. ¿Por qué no mejor hacerle así? Tener tu crédito en orden. ¿Para qué pagarles el 9-10? Sí, puedes pagarles el 5 si te esperas 6, 7, 8, 9 meses. Una vez más, información, como dices tú, se lo paso al costo.
1: Así es, mi Eric Tarango. Definitivamente vale la pena hacer tu tarea. Como luego decías desde el principio en el programa, vas a comprar carro, vas a comprar casa, pues comparar y preguntar.
0: Perfecto. Y mire, y si no sabe, pues háblenos. Dice, si quiere venir, dice el TikTok. ¿Se lo has visto, no?
1: Sí, lo he visto.
0: Entonces, vamos a darle gracias a nuestros patrocinadores. 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Yo les digo a todos, llega a tu casa lo más pronto posible, pero llega con tus fondos de emergencia, con una buena educada, tomar una decisión buena donde tu tasa de interés puede ser el 6%, oye.
1: Claro.
0: Con un crédito bueno ahorita. Entonces, muy, muy, muy, muy bueno. 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También, si quieres comprar uno y dices, no, pues me gusta este carro acá en X lugar, háblanos, con gusto nos fijamos y te decimos cuántos dueños ha tenido, si ha habido algún choque, el historial de mantenimiento, cómo está y cuánto vale, para que no vayas y pierdas dinero.
1: Claro. ¿Okay? Oye, Eric, ¿y hay un costo por eso?
0: No, totalmente gratis.
1: Vámonos.
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1: ¿Ya? Claro que sí, hoy es muy importante, así es que pues ya lo sabe, puede llamarle a Eric Tarango, 903-714-6168, 903-714-6168, pregunte también a su asistente si Eric Tarango de repente no le puede contestar, no está disponible en el momento que usted le llame al 903-817-7311, 903-817-7311. Mi Eric Tarango, nos quedan escasos 4 minutos para terminar el programa. ¿De qué más quieres hablarnos?
0: Vamos a hablar de protección. Siempre nos gusta hablar un poco de negocios, de protección y de lo que viene siendo crecer tu negocio, ahorita tu patrimonio. Ahora vamos a hablar de protección en tu carro. Tu carro es, una vez más, como lo mencionamos, va a perder valor. es de a fuerza, no lo compraste porque va a subir de valor. Ahora, ¿cómo lo proteges? 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Guarantee Asset Protection significa que cuando tú compras un vehículo, vamos a poner un vehículo de $40,000 nuevo, lo compraste, lo que te costó $40,000 y ya a los dos días vale $32,000. 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
5: ¿Por qué no hacer eso? Te están pidiendo un favorzote y el de la bronca vas a hacer tú después.
6: Sí, hombre.
5: Un amigo que te pide firmar. Hombre, amigos, que deja tú. Hasta yo lo hice hace como 4 o 5 años, le firmé a un amigo. Te digo, Eric le dice por experiencia, no crean que lo dice por inteligente.
6: ¿Sigue siendo tu amigo?
5: Sí, lo saludo. Sí, pues.
6: ¿No te quedó mal?
5: No, ¿cómo no? Pues es el único malo en mi crédito, eso. Y no quiero pagarlo. Mi crédito, como quiera, está bien. Mire, como casi no lo uso últimamente, no lo usaba.
6: Por ser buena gente, mire lo que te pasó.
5: Es lo único malo en mi crédito ahorita, oye. Esa firma que hice. Y no lo voy a pagar.
6: ¿Qué caray?
5: Quiero que lo pague él, oye. Pues, tío, como que anda, cuando es algo muy pequeño y todo lo demás está bien, tío, tu crédito se puede quedar todavía en 7
6: años. ¿Volverías a firmarle por otro amigo?
5: No, ni madre. Saludos. Una vez más, esas son cosas para proteger el vehículo. Cerramos con lo que viene siendo protegiendo tu casa. En inglés se le llama se me fue la onda el
6: ¿qué será, mi Eric Tango?
5: Es seguro de vida para la hipoteca. ¿Cómo se le llama en inglés? Sí, se me fue la onda. No puedo pensar ahorita. Sé la definición y se me fue la onda ahorita. Pero el chiste es poner un seguro de vida
6: para PIT.
5: No, el PMI es para
6: el préstamo.
5: Para el préstamo. Uh-huh. Mi punto es que necesitas tener eso, un seguro de vida para la protección de ese préstamo. Por lo mismo, llegas a fallecer, que se pague el préstamo y le queda a tu familia la casa pagada.
6: Muy bien.
5: Y ese seguro, digo, pues es que no es barato, pero pues vale la pena, pues para que tu familia se quede con una casa pagada.
6: Claro.
5: Se trata de proteger eso por lo que estás trabajando muy duro. ¿Por qué no hacerlo, oye? Y claro, Nada más, es todo falta de información. Cierro con esto. Tenemos esos tallercitos que hemos mencionado. Estamos todavía haciendo los sit-ins esta semana por $150 para las personas que no lo tienen. Por favor, hagan las cosas bien en este país. Como mencionamos ahorita, muchos cruzamos la frontera ilegalmente porque no hay oportunidades en nuestro país. El sit-in es la puerta para que hagas las cosas bien. Aprovechelo, hágalo. Estamos regalando otra vez un libro nomás del doctor Antonio Miranda para...

0: este libro es buenísimo si usted tiene adolescentes que quieren ir a la universidad para que entiendan qué esperar. También tenemos el taller de adolescentes esta semana, para el otro sábado, el día 18 de julio, aprovechelo, 12, es totalmente en inglés, a las 12 del mediodía. Tenemos también el taller de creciendo tu negocio en octubre 17, y esta semana tenemos el curso de 6 horas. Vamos a regalar 2 cursos totalmente gratis a las personas que nos hablen con o nos manden un texto con la palabra paz financiera. Totalmente gratis a las 2 personas que nos manden un texto. Por favor, aprovechen eso. Tenemos último el taller con un abogado que vamos a tener aquí en las siguientes semanas para que nos hable de protegiendo tu patrimonio. Ese taller es el día 7 de septiembre a las 11:30 del mediodía. Es totalmente gratis. Vamos a tener desayuno. Aprovechelo. ¿Quién no le gusta lo gratis? Haga tiempo y venga a aprender de cómo proteger su patrimonio. Ya usted le echó ganas, ¿eh, señor, señora trabajadora? ¿Por qué irlo a perder? Por una tecnicalidad, un errorcito de yo no sabía. Claro. Pero por eso no te la perdonan ni la policía ni los abogados. No, no sabía, no sirve.
1: Así es, mi Eric Tarango. Muchas gracias, mi Eric Tarango, por toda la información que nos has dado el día de hoy. 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Y bueno, pues amigos, como dice Eric Tarango, ¿cómo dice?
0: Siempre haz lo mejor para tu familia.
1: Muchísimas gracias, mi Eric Tarango. Feliz 4 de julio. Sigan celebrando con bandera blanca los 250 años de aniversario de la independencia de los Estados Unidos de Norteamérica, que nosotros, la comunidad hispana, seguimos engrandeciendo este gran país. Gracias, mi Eric.
0: Gracias, gracias. Buen día.
1: Mi nombre es Víctor Covarrubias y yo se lo paso al costo. Hasta la próxima.
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0: Hoy no más, ahí estamos en esta hermosa mañana ya, gracias a Dios. Saludándole con gusto, servidor Víctor Covarrubias, su programa Comunidad Unida con mi tocayo Víctor Avelar. Tocayo, contento de saludarlo en esta celebración del 4 de julio, que fue el día de ayer, pero que hoy seguimos celebrando los 250 años de independencia de los Estados Unidos de Norteamérica. Oiga, tocayo, la comunidad hispana seguimos engrandeciendo este gran país. Buenos días, tocayo.
1: Y más ahora que va a ganar México.
0: ¡Vámonos! ¡Sí se puede! ¡Sí se puede! ¿Sí, tocayo? Pues ojalá que sí, tocayo.
1: No dudes.
0: Y es increíble, equipos europeos que han pues salido ya del Mundial, que han sido vencidos por equipos que ni nos imaginábamos que les iban a ganar, tocayo.
1: Están haciendo historia, ¿eh?
0: Sí, tocayo.
1: Ya 40 años que no llegaban.
0: ¡Hijo de su!
1: A donde han llegado.
0: Sí, tocayo, así son las cosas del fútbol. Te sorprenderás de ver Cabo Verde. Pues, es una de las de los fenómenos de los equipos que se han sido la revelación del Mundial 2026, tocayo. Y bueno, pues la mera verdad, México también ha hecho muy buen papel, Estados Unidos también, Canadá pues se ha defendido, son los tres países anfitriones del Mundial y pues se están sorprendiendo hasta ahorita.
1: Pero todo sucede mejor en México.
0: Sí, ¿verdad que
1: las
0: sí?
1: Las celebraciones, hay mucha gente que se queda sorprendida de cómo México, ¿verdad? Es un fanático, pero
0: de hueso colorado.
1: Sí.
0: Esos son los hombres, tocayo. No, pues la mera neta que sí, tocayo. Y pues nuestro nivel de fútbol ha mejorado bastante. Tenemos a Morita y a Quiñones.
1: Amén.
0: Ojalá que sigamos adelante. Sabemos de que hay equipos buenísimos como Francia, que se ha mostrado muy bien. La mera verdad, Portugal, pues mis respetos, pues tienen a Ronaldo, también Argentina, obviamente. Esos son pues dos de los más grandes futbolistas de todos los tiempos. Claro, siempre va a haber controversia de quién es el mejor, que si que mamá café, que si aquel que yo, que tu caramácara, a ti creo. Pero cada quien sabemos que hemos disfrutado de varios mundiales con jugadores de talla mundial, tocayo.
1: Sí, si México no llega al final, uh-huh, va a ser Francia y Argentina.
0: No, no, usted pronostica eso, tocayo. Sí. Francia y Argentina. A ver, ya que lo mencionó, tocayo, y de Francia a Argentina, ¿quién va a ganar?
1: Yo quiero que gane Francia, pero se la van a regalar otra vez a
0: Argentina. ¿Usted cree?
1: A Messi.
0: Oh, para que se retire con... Ahora sí que con bomba y platillo y la por la puerta grande.
1: Es que él es el que genera dinero.
0: Sí, bueno, pues esto también es, hay que mencionarlo, eso es un negocio, el mundial. Y pues sobre todo ahora toca construir un caro los boletos. Bueno, ¿cómo están de caros los boletos?
1: Pero México.
0: ¡México! ¡México! ¡México! Tocayo, ole, ole, ole, ole. Vamos a hacer la ola aquí, tocayo. ¡Ah, no! No, pues vamos a ver, tocayo, ¿hoy juega?
1: ¿Hoy?
0: ¿A qué horas?
1: No recuerdo exactamente.
0: Ahí lo checamos ahorita, tocayo. Uh-huh. Pero bueno, vamos a estar pendientes del partido y la mera verdad, la cosa se va a poner emocionante. Como está también la independencia de los Estados Unidos en este fin de semana celebrando 250 años, tocayo. Y fíjese, tocayo, qué curioso, para celebrar los 250 años de independencia de Estados Unidos, pues va a haber varios acontecimientos, varias celebraciones. Pero una de las cosas que ha llamado poderosamente la atención fue precisamente lo que acaba de pasar apenas hace unos cuantos días, que Trump perdió ante la Corte Suprema de aquí de los Estados Unidos la batalla por acabar con la ciudadanía por nacimiento. Quiero decirle a la gente que nos está escuchando que este programa es traído por cortesía de Amigos Insurance y es un programa de información para comentar lo que está ocurriendo en nuestra comunidad y en nuestro país, que también, ¿verdad?, somos parte de este gran país construido por inmigrantes. Entonces, vamos a estar hablando con mi tocayo sobre esta situación, cómo está la cosa que arde. También sobre los residentes con antecedentes penales, entre otras cosas que el tocayo nos va a comentar. Tocayo, pues, ¿por dónde quiere empezar? ¿Cómo ve estas ondas?
1: Sí, nos está lloviendo.
0: Y lloviznando, tocayo.
1: Por eso la canción dice ayúdame.
0: Ayúdame, sí.
1: Que casi nos está llevando.
0: La que nos trajo, dice la canción, tocayo. Oiga, y de veras, está tremenda la cosa.
1: Pero sí, ¿de cuál hablamos primero? ¿La ciudadanía o la residencia?
0: La ciudadanía, que bueno, fue un revés para el presidente, porque él quería que si se aprobara, usted sabe que hubo 6-3 uh-huh. de los jueces de la Corte Suprema, que unos votaron en contra y otros votaron a favor. ¿Ya sabe usted quiénes fueron los que votaron a favor?
1: Sí, y esos hay que... Cuando vayan a reelegirse hay que echarlos para afuera.
0: ¡Ay, qué caray,
1: tocayo! Porque si este hombre sigue intentando y esos están ahí, pues no, hombre. La verdad hay que echarlos ahora, en noviembre. Pero sí, este hombre, la otra vez que fue presidente, ¿verdad? Hace unos, 8 años, no sé. Pues él intentó, ¿verdad? Lo mismo. Hoy intentó otra vez. Pero igual que aquel entonces, ¿verdad? Le dijeron ya párale, ¿verdad? No, es un no le puedes quitar el derecho, ¿verdad? Si nació aquí, es americano, punto.
0: ¿Y ese no va así?
1: Así le han dicho. Uh-huh. Pero este hombre, luego después, ¿verdad? Pues no sé, a nadie le gusta perder, ¿verdad?
0: A nadie.
1: Y menos a un berrinchudo como él.
0: Caramba, tocayo.
1: ¿Verdad? Luego dijo, no, pues si esta corte no hizo lo que yo quería, básicamente, pues voy a armar al Congreso, ¿verdad? De que ellos le quiten la ciudadanía a los hijos de los inmigrantes. Así.
0: Así, tocayo.
1: So, imagínate, tanto papá que es inmigrante, que no tiene residencia o que no es ciudadano, pues hemos tenido hijos aquí, ¿verdad?
0: Claro.
1: Jóvenes que no saben México.
0: No conocen México.
1: Ni saben inglés bien, perdón, español.
0: Español,
1: bien,
0: ajá, correcto.
1: ¿Verdad?
0: Uh-huh.
1: Imagínate, en estos 4 meses, tenemos 4 meses, un trabajo, ¿verdad? ¿Qué hacer? En estos 4 meses, porque en noviembre, si no cambiamos el Congreso azul, se va a volver todo negro.
0: ¿Qué?
1: Con esta administración, ¿verdad? Porque si él no se calmó, aunque la Corte Suprema, ¿verdad?, le está diciendo que no y que ya, ¿verdad? Y él sigue, y el Congreso sigue republicano en noviembre, ya nos imaginamos lo que viene. Y no nos conviene. Por eso hay que irnos a registrar, ¿verdad? Prepararnos para noviembre.
0: Así es, tocayo. Sabemos que los hijos de indocumentados nacidos en Estados Unidos son ciudadanos estadounidenses por derecho propio y pues que podemos disfrutar o pueden disfrutar de todos los derechos constitucionales. Sin embargo, pues ahora las cosas están como queriendo cambiar. La mera verdad, tocayo, es una batalla que se perdió, creo yo, por parte de Trump, pero no la guerra. Entonces, comentábamos ayer con precisamente el director del Centro Hispano de aquí de Tyler, Gilberto Urbina, si usted me lo permite, de que pues esto es nada más una batalla la que perdió Trump, ¿no? Porque van a seguir poniendo el dedo sobre el renglón de que quieren hacer esos cambios. Y pues como dice mi tocayo, ahí se la pasamos al costo y un servidor para que usted esté al tanto. Ahora, tocayo, vamos a adentrarnos un poquito más específicos ahora en lo que viene siendo los residentes. Los residentes, ¿qué pasa con los residentes? Sabemos que mucha gente son residentes que por lo que usted guste y mande no han podido, no han querido hacerse ciudadanos. Y bueno, que la cuestión es de que ahora se ven también más vulnerables. Imagínese usted, con antecedentes penales, lo que se está hablando bastante, y lo comentamos también ayer con Gilberto Urbina, es sobre si usted es residente y tiene antecedentes penales, corre un alto riesgo de enfrentar procedimientos de deportación o de la denegación de beneficios migratorios. ¿Cómo ve, tocayo, usted eso?
1: Sí, como lo estaba diciendo, ¿verdad? Se están poniendo oscuras las cosas. Ahí es donde uno se pone a pensar, ¿verdad? Porque ha habido casos ya, o sea, ya empezó esto, ha habido casos de que van a México, de regreso, pues te checan.
0: Claro.
1: ¿Verdad? Uh-huh. Y a uno lo encontraron de que pues lo habían agarrado por ahí, ¿verdad? Fumando esa hierba. Y no, él no traía, no era que era hierba, perdón, para vender, ¿verdad? Lo cacharon con una hierba.
0: Uh-huh. Dicen no. que venían del sur.
1: Ándale, repleta.
0: ¿Verdad? Sí, tocayo.
1: Sí, era algo leve.
0: Algo leve.
1: Un misdemeanor. Ajá. No era una felonía.
0: Ok.
1: Básicamente, para aclarar, ¿verdad?, qué tan grave fue la cosa.
0: Ajá.
1: Y otra violación también ahí que no era felonía.
0: Ok.
1: Sí, era un misdemeanor, de esos crímenes bajos, ¿verdad?
0: Sí.
1: No tan graves.
0: Delito menor de clase B.
1: Dale.
0: ¿Verdad?
1: Sí.
0: Tocayo, ya que lo mencionó, creo que aquí en Texas no existe una cantidad mínima permitida para consumo personal, pero sí, la gente, si tiene esas situaciones que usted acaba de mencionar, 2 onzas, delito menor clase B, de 2 a 4 onzas, delito menor clase A, pero ya más de 4 onzas ya es harina y otro costal.
1: Sí.
0: Pero continúe, Tocayo.
1: Pero aún, ajá, fíjate, aún si traes, hablando de onzas.
0: De onzas, sí.
1: ¿Verdad? Uh-huh. Aún si traes a... qué sé yo, no, pues no sé, ni sé cómo se miden las cosas, ¿verdad?
0: Bueno, son gramos,
1: okay, digamos,
0: si son 2 onzas, creo que son 28 o 26 gramos.
1: 28 gramos.
0: Y si son 4 onzas, pues es el doble, pues.
1: Ajá. Ajá. So, mientras, o sea, no era ni felonía.
0: Ok.
1: No lo dejaron entrar.
0: Vámonos.
1: Le quitaron la residencia.
0: ¿Qué tal?
1: Básicamente.
0: Caramba.
1: ¿Verdad? Uh-huh. Ellos no hacen eso con un gringo que tiene cosas mayores.
0: Fíjese nada más, Tocayo.
1: ¿Me entiendes? Uh-huh. O sea, a los residentes, imagínense eso. ¿Qué vamos a hacer sabiendo esto? ¿Verdad? Uh-huh. Pues hay que pensarle.
0: Claro. Ahora usted estaba mencionando el riesgo de viajar, Tocayo.
1: Uh-huh.
0: Y hablando en plata, Tocayo, bueno, usted se dedica a muchos servicios que ofrece en su oficina. Pues como que me parece que usted también está disparándose en el pie, pues, solito, porque pues usted está dándonos a entender de que, pues, watch out, como dicen aquí. Si piensas viajar, la cosa es de que la discreción de las autoridades migratorias es muy amplia. Entonces, ¿qué quiere decir? Salir del país y regresar con antecedentes penales, activos o condenas previas, pudiera resultar en la detención inmediata y el inicio de un proceso de deportación. ¿Y sabe dónde? En el puerto de entrada, ahí sí, en la mera frontera, sí. ¿Y entonces cómo le va a hacer con los permisos a México, Tocayo? Ya no va a vender permisos a México, ¿qué? ¿Le va a decir a la gente que no vayan a México ya, o qué, Tocayo?
1: Sí, fíjate, cuando empezaron eso de los taxis,
0: hey.
1: Pues sí, ¿verdad? Siempre hago como unos 500, algo así. Y pues empecé a decir eso, que no hagan taxes, porque de eso, el IRS va entregándoles, ¿verdad? Espérense para el otro año, 2 años, ¿verdad? Y la gente, pues, me sorprende, ¿verdad? De que, pues, hagan caso.
0: Claro.
1: Y pues está bien, ¿verdad? Pues aunque el bolsillo andaba más bajito, ¿verdad?
0: Para usted sí.
1: Como tú dices, ¿verdad?
0: Sí, pues,
1: está dando un tiro
0: en el pie, usted solito, sí, Tocayo.
1: Pero hablando ahora, mis amigos de residencia, ¿verdad? Esos eran de los que no. O sea, ahora van con los de residencia.
0: Sí.
1: ¿Verdad? Ir a México, quizás este año, ¿verdad? Pues le pensemos, especialmente los que sí tenemos algo por ahí.
0: Ah,
1: en el morralito del record.
0: Vale. Unos trapillos sucios por ahí.
1: Ándale, a esos son los que hay que pensarle.
0: Caramba.
1: Como dicen, tú no tienes nada, ve y ven.
0: Que nada debe.
1: ¿Verdad? No. Ve y ven.
0: Ven, claro.
1: Visita al familiar y todo.
0: Claro.
1: Pero los que tienen ahí algo, ¿verdad? Quizás envía a la esposa.
0: Ajá.
1: Con los hijos.
0: Uh-huh.
1: Tú quédate acá.
0: Ajá.
1: ¿Verdad?
0: Fíjese nomás.
1: O sea, nomás es de pensar.
0: Sí, claro.
1: ¿Verdad? Porque uh-huh. Pues no quieres ir con tu esposa, con tus hijos, qué sé yo, y luego que tú te quedes allá y tus hijos tienen que venir para acá.
0: Sí, sí.
1: ¿Entiendes?
0: Sí.
1: Antes, fíjate, a un hijo de un ciudadano lo trataban bien y mejor lo dejaban acá y a veces ¿verdad? Es ciudadano, no puede estar en otro país.
0: Claro.
1: ¿Me entiendes? Cuidaban uh-huh. eso. Pero ahora no. Ahora hasta los hijos de los ciudadanos ya no los quieren acá, ya ni los cuidan, ni ¿verdad? Les importa.
0: Sí.
1: A los hijos de los inmigrantes. Hay que pensarle, ¿verdad? De ir a México en estas siguiente, al rato este hombre ya se va a ir, las cosas van a cambiar, quizás hasta ahora, noviembre, más pronto, ¿verdad? Si nos ponemos a hacer nuestro trabajo y ya seguimos visitando nuestro lindo México, ¿no? Pero si esta gente en la frontera, ¿verdad? van a andar checando de que tú no tengas cosas ahí en tu record, y si las tienes, no te van a dejar venir, pues óyeme, ¿a qué vas?
0: Claro que sí. Pues esa es la cuestión, Tocayo, y gracias por traer este tema aquí a su programa y a la opinión pública, porque ciertamente esta celebración del 4 de julio con el 250 aniversario de este gran país, que ha sido construido por muchos de nosotros que somos inmigrantes, pues es, nos da mucho gusto, claro, pero también al mismo tiempo hay mucha preocupación e incertidumbre por todo lo que está pasando. Ahora, la mera verdad, hablando en plata, Tocayo, pues si hay esos detallillos ahí que usted decía, esos delitos, pues si hay esa posibilidad de que pues puedan deportarlo, de que le nieguen la entrada allá a los Estados Unidos, porque realmente no hay inmunidad. Un residente no tiene inmunidad. La tarjeta de residente permanente, conocida como la Green Card, no garantiza inmunidad frente a las leyes penales. Y pueden ser delitos, decía usted, de drogas, violencia doméstica o de abuso sexual. O sea, y son cosas que a lo mejor ya pasaron en el pasado, ahora sí que válgame la redundancia, pero que pues pueden ser revividos esos delitos. Y es que la ley es compleja, porque a lo mejor usted ya pagó el delito, ya pagó su condena, pagó su multa, ya lo castigaron, pero eso fue en algún lado de los Estados Unidos, o de alguna manera, pero no de otra. Y la ley es bien específica. Le dice a usted, bueno, este delito es condenable por tanto tiempo o de tanto la multa, pero luego también si pasó esto y esto, y le van echando, dice el microcayo, al morralito los delitos que usted haya cometido.
1: Hasta un accidente donde hubo que se lastimaron a alguien,
0: okay,
1: ¿verdad? Ellos ven eso como un crimen más serio,
0: claro.
1: So, por eso, o sea, si un residente tiene algo así, ¿verdad? Pues hay que pensarle, ¿no? A este ciudadano.
0: Claro. Sí, no importa.
1: Hay que hacernos ciudadanos. Por ejemplo, la otra vez estábamos hablando de otro tema, ¿verdad? Afecta también a los ciudadanos, ¿verdad? Hay que hacernos ciudadanos lo más pronto. Ya si antes le pensabas, ¿no? Que esto y lo otro, ¿verdad? Especialmente a nuestros papás, tenemos muchos papás que son residentes, ¿verdad? Que reciben ayuda del gobierno.
0: Sí, cierto, Tocayo.
1: ¿Me entiendes? Uh-huh. Y haciéndote ciudadano,
0: bueno,
1: no te la pueden quitar.
0: No te la pueden
1: tampoco
0: quitar. Exacto.
1: Porque pues eres ciudadano.
0: Claro que,
1: ¿verdad?
0: Sí.
1: Y hay mucho ancianito, ¿verdad? Nuestros abuelos, de que han estado aquí 30, 40 años de residente, ¿verdad?
0: Sí.
1: Y ya están en los 70 y algo. A esos ancianitos, a muchos, ¿verdad? Pueden hacerse ciudadanos sin hacer preguntas.
0: Sí, señor.
1: Eso es lo que uno le teme. Por eso muchos no se hacen ciudadanos, ¿verdad?
0: Sí.
1: Por las preguntas.
0: Por las preguntas.
1: Que no, yo no voy a andar, ¿verdad?
0: No me las voy a aprender.
1: No se me queda nada.
0: No se me van a grabar, ¿cierto?
1: En inglés,
0: sí,
1: ¿verdad?
0: Sí.
1: Hay muchos ancianitos de que ya tienen 70 y algo, y hay una manera de que se hagan a ciudadanos sin preguntas. Fácil, nomás de hacer la cita, ¿verdad? Y llenar los requisitos y vámonos.
0: Así es, Tocayo. Hay un nombre que usted me mencionó hace unos momentos antes de empezar el programa de Comunidad Unida, que trae usted, por cierto, por cortesía de mis amigos de Amigos Insurance, aseguranza para auto, casa o negocio, que ahorita nos va a dar la información mi tocayo en breve. Pero antes, tocayo, me gustaría mencionar este nombre de este hombre. Se llama Stephen Miller, me lo mencionó usted. Este señor es una de las pocas figuras políticas que han influido de forma tan destructiva en la política migratoria estadounidense, como es este señor, Stephen Miller. La mera verdad, durante el primer mandato de Donald Trump, Miller se desempeñó como asesor principal y redactor de discursos, ahora de regreso como subjefe de gabinete de Trump, sigue desempeñando un papel fundamental entre bastidores. Así es que, ¿qué piensa usted al respecto de este señor?
1: Ese hombre es evil.
0: Ay, Dios mío.
1: ¿De verdad?
0: No.
1: Todo lo que dice está malo.
0: Cruz.
1: Yeah, todo lo que dice de su boca es así. Piensa muy mal esa persona. En sí, la primer cosa que salió de su boca, ¿verdad? Después de la corte ¿verdad?, ganar ese caso contra Trump, la primera cosa que dijo, dijo, en la frontera se tiene que autorizar a que revisen de que las mujeres que vienen embarazadas no se le dé visa, ni de turista, básicamente.
0: Válgame la Virgen, ¿verdad?, Santa.
1: Que porque están teniendo mucha, y ni siquiera mostró datos, que mujeres, miles y que sabe cuánto de mujeres vienen a tener hijos aquí, que hasta lo dejan acá con alguien y se regresan al país y que reciben dinero desde allá, ¿verdad? O sea, sin mostrar datos, nomás hablar barbaridades para que la gente se alarme y apoye lo que este Trump quiere hacer.
0: Y usted nada más, qué tremenda cosa. Tocayo, si usted me lo permite, ahorita vamos a decir un poco más sobre este señor, que en realidad sí parece que tiene una historia media oscura, dice mi tocayo, de cómo él pues es un arquitecto de la separación familiar, que lo tienen muy ligado a los lazos con el nacionalismo blanco, que tiene una carrera basada en la intolerancia, que ha tenido conflictos éticos con grupos antiinmigratorios, entre otras muchas cosas que podemos comentar, pero ahorita vamos a seguir hablando un poco de eso. 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Adelante, tocayo.
1: Hay que ponernos serios ahora sí.
0: Ahora sí, tocayo, adelante. Sí, señor.
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0: Por supuesto, ¿verdad? Sí, tocayo. Muchas gracias, tocayo. Yo sé que usted siempre, como lo hemos dicho en repetidas ocasiones, da la extramilla para poder alcanzar el presupuesto de la gente para tener las coberturas que en verdad son importantes que tenga. Tocayo, se nos está acabando el tiempo. Vamos a poner el tema de los dos de Tamaulipas, se llama Ayúdame, para cerrar con broche de oro. Pero antes, nomás un comentario que quería hacer sobre este señor, el señor Stephen Miller, que la mera verdad, decíamos que son pocas las figuras políticas que han influido tanto y de tan destructivamente en la política migratoria estadounidense como este señor. No sé si usted sabía, le dicen el arquitecto de la separación familiar. Miller fue el principal artífice de la política migratoria de tolerancia cero de la administración Trump, que condujo a la separación forzada de miles de niños de sus padres. ¿Se acuerda cuando pasó eso? En la frontera sur. Y bueno, pues a este señor, así de plano, hablando en plata, le encantaba, a Stephen Miller, le encantaba ver esas fotos en la frontera. Imagínate, imagínese, tocayo. Es triste que gente así esté al frente del gobierno, donde se están tomando decisiones que están afectando a muchas familias, tocayo.
1: No te sorprenda de que muchos de esos niños, ¿verdad?, han usado para gente así, porque la gente elite, ¿verdad?, la gente esas que son billonarios, lamentablemente buscan a niños, ¿verdad? Y hay una red muy oscura en eso. ¿Por qué hay tanto niño desaparecido? ¿Me entiendes?
0: Wow, tocayo. Ah. Eso es muy, muy triste. Tocayo, lamentablemente se nos acabó el tiempo. Pues Dios nos ayude a todos y vamos a seguir adelante a pesar de las adversidades que podamos tener. Este país puede ser mucho mejor de lo que aún es, y pues seguimos nosotros, la comunidad hispana, engrandeciendo este gran país, estos 250 años de independencia de los Estados Unidos, que en verdad ha sido construido por muchos de nosotros, los inmigrantes. Tocayo, nos vamos. ¿Algún otro mensaje que quiera enviarle a la comunidad, Tocayo?
1: No, el rato que gane
0: México,
1: ¿verdad?
0: Vámonos, Tocayo.
1: Hay que irle a México.
0: Hay que irle a México. Juega hoy México en el Estadio Azteca, Tocayo. La mera verdad va a ponerse interesante. México versus Inglaterra. Y pues vamos a ver cómo nos va. Dice mi Tocayo que bien.
1: La celebración de México va a estar más grande que la de 4 de julio. Gane o pierda, se va a celebrar.
0: Como quiera se celebra.
1: Hay peda segura. Gane o pierda.
0: Sea como sea, la celebramos, Tocayo.
1: Y hablando de eso, hay que tener cuidado.
0: Sí, es lo que le iba a decir. Sí. Nomás tranquilos, porque sí. Ya ve que la cosa está. Hay que salir con bandera blanca este 4 de julio. Y si gana o México pierde, como dice mi Tocayo, vamos a celebrar igual, pero tranquilos, ¿verdad, Tocayo?
1: Va a ganar.
0: Vamos a ganar. ¿Cuántos, Tocayo?
1: No dudemos, todos vamos a ir adelante.
0: Es todo. ¿Cuál es el pronóstico, Tocayo?
1: Que México gane.
0: ¿Pero cuántos?
1: Ahí no sé.
0: Yo le voy a decir 3-0. 3-0. Vamos, ¿será?
1: A lo mejor 3-1.
0: 3-1.
1: No.
0: Vamos a ver, Tocayo. Muchas gracias, Tocayo. Felicidades, Tocayo, gracias por este espacio. Lo felicitamos, gracias, amigos Insurance. Y que viva México y viva también Estados Unidos, Tocayo.
1: Ajú.
0: Ajú. Vámonos, Tocayo.
1: Buen fin de semana.
0: Igualmente, Tocayo.

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1: Condiciones de parcialmente nublado hoy, con máxima llegando a 96, mínima 74, escasas probabilidades de precipitación. Para mañana lunes esperamos máxima 94, mínima 73, parcialmente nublado y solo 20% la posibilidad de lluvia. Martes, parcialmente nublado, máxima 95. 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

empuje y que por primera vez logra meter su talento en nuestra codiciada lista. Haciendo su debut oficial y estrenándose a lo grande en la posición número 20, le damos la bienvenida a Bandala del Valle, interpretando este temazo que ya empieza a sonar con fuerza. De este lado del muro, así iniciamos el Conteo 20.

Continuamos recorriendo las casillas de nuestra lista y nos detenemos justo en el escalón número 18. Aquí nos encontramos con una canción que ha encontrado una estabilidad tremenda gracias al apoyo constante de todos ustedes. No cede terreno, pero tampoco logra avanzar. Se mantiene exactamente en la misma posición de la semana pasada, defendiendo su terreno con uñas y dientes. Aquí suena Cornelio Vega Jr. y su dinastía, interpretando Hasta Nuevo Aviso. Seguimos avanzando en el

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8: Condiciones de parcialmente nublado hoy, con máxima llegando a 96, mínima 74, escasas probabilidades de precipitación. Para mañana lunes esperamos máxima 94, mínima 73, parcialmente nublado y solo 20% la posibilidad de lluvia. Martes, parcialmente nublado, máxima 95. 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

Seguimos avanzando en este termómetro musical del conteo 20 y nos frenamos directo en la casilla número 16. Aquí nos encontramos con una de las colaboraciones más comentadas y sorpresivas del año. Dos mundos completamente diferentes se unieron en un solo sentimiento. Este sencillo es un verdadero himno al desamor que nos habla de ese dolor que cala hondo, no por una traición, sino por haber hecho las cosas bien, haber entregado todo y arreglado lo que uno no rompió, para al final que

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3: Está

los derechos de su propia música, su marca y hasta de su propio nombre de cara a esta nueva etapa de su carrera. Con el corazón en la mano, el cantante soltó la frase: las traiciones son horribles, el negocio y los números son fríos. Reconociendo que por malas asesorías financieras en el pasado, hoy prácticamente no es dueño de su imagen, aunque aseguró que su voz siempre seguirá siendo del público. Las opiniones ya están ardiendo, buscando culpables y debatiendo sobre este bache en la carrera del joven cantautor. ¿Logrará recuperar el control de su nombre o este pleito legal congelará sus próximos proyectos? La

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1: Hacemos una pausa muy especial en el recorrido de nuestro Conteo 20 para abrir el baúl de los recuerdos y viajamos unas décadas atrás para encontrarnos con una obra maestra nacida de la inspiración del gran Marco Antonio Solís. Este tema se convirtió en un himno absoluto del romance, un poema hecho canción que con sus acordes y su inconfundible estilo grupero marcó a toda una generación y sigue sumando corazones hasta el día de hoy, uniendo el pasado con el presente, con la máxima elegancia. Aquí suena el clásico inolvidable de los Bukis. Quiéreme. Las grandes historias continúan en el

0: En unos momentos más, regresamos con más del Top 20.
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todo al terreno del regional mexicano para subirse a la ola del momento. Buscando su lugar sin mucho éxito en la radio actual, aquí está lo que nos presenta Thalía con el tema Boomerang. Veremos si el tiempo le da la razón o si se queda

Clásico de la semana. De la inspiración de los hermanos Adolfo y Gustavo Ángel, este tema se convirtió en un pilar absoluto de la balada grupera. Un poema hecho canción que con sus teclados melancólicos y una interpretación desgarradora marcó el corazón de millones de personas y sigue vigente con la misma fuerza que el primer día. Aquí suena el éxito inolvidable de Los Temerarios. Ven porque te necesito. A disfrutar de las grandes letras.

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1: Damos paso a lo más reciente en el conteo 20, en nuestra sección Lo Nuevo de los Nuevos. Hay que reconocer que las nuevas generaciones están poniendo las pilas en serio, dejando de lado la lírica pesada para componer con el corazón en la mano, entregando letras mucho más cuidadas y románticas. El claro ejemplo es esta excelente rola que le apuesta por completo al sentimiento y a la guitarra.

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3: Condiciones de parcialmente nublado hoy, con máxima llegando a 96, mínima 74, escasas probabilidades de precipitación. Para mañana lunes esperamos máxima 94, mínima 73, parcialmente nublado, solo 20% la posibilidad de lluvia. Martes, parcialmente nublado, máxima 95. 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
1: Llega el momento de presentar un lanzamiento que viene con toda la fuerza del estilo norteño. Con ese toque de acordeón que jala directo al sentimiento, la propuesta promete meterse de lleno en el gusto de la gente. Marcando territorio en la programación, aquí suena lo más reciente de Jorge Morales el Jilguero, con el tema Otro Mes. Abran cancha y sigan con nosotros en el conteo.

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1: Encendemos los motores y cruzamos fronteras en este viaje musical a través de las ondas de radio, porque es momento de mandar un saludo muy especial. Nos vamos directo y sin escalas hasta el estado de la estrella solitaria. Queremos enviar un fuerte abrazo y todo el agradecimiento a toda la raza que nos sintoniza.

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logró posicionar esta canción como un éxito masivo en las estaciones de radio de México y Estados Unidos. Aquí suena el éxito de Liberación, Mi Pequeño Amor. A disfrutar.

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1: Aquí empezamos el conteo.

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6: Condiciones de parcialmente nublado hoy, con máxima llegando a 96, mínima 74, escasas probabilidades de precipitación. Para mañana lunes esperamos máxima 94, mínima 73, parcialmente nublado y solo 20% la posibilidad de lluvia. Martes, parcialmente nublado, máxima 95. Para La Invasora, con el pronóstico del tiempo, Juan Martino Valle, el padrino de La Invasora.
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8: Condiciones de parcialmente nublado hoy, con máxima llegando a 96, mínima 74, escasas probabilidades de precipitación. Para mañana lunes esperamos máxima 94, mínima 73, parcialmente nublado y solo 20% la posibilidad de lluvia. Martes, parcialmente nublado, máxima 95. Para La Invasora, con el pronóstico del tiempo, Juan Martín Ovalle, el padrino de La Invasora.
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1: O sea, Patricia.
2: No, mija, no, es nomás una amiga.
1: ¿Sabes qué? Te vas mucho tu madre, te largas.
2: No, mija, no me hagas eso.
1: Sí.
2: Por favor, no me corras.
1: Las dos te encontré en la calle. Mucho,
2: ¿tú crees que yo te voy a cambiar por alguien más?
1: 19 años a la chica. Diamante cambiaste hasta primero con esa vieja y ahora con Patricia.
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6: Condiciones de parcialmente nublado hoy con máxima llegando a 96, mínima 74, escasas probabilidades de precipitación. Para mañana lunes esperamos máxima 94, mínima 73, parcialmente nublado y solo 20% la posibilidad de lluvia. Martes, parcialmente nublado, máxima 95. Para la Invasora con el pronóstico del tiempo, Juan Martino Valle, el padrino de la Invasora.
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10: Esta noche la temperatura cae en 74 grados. Para mañana, lunes, esperamos máxima 94, mínima 73, parcialmente nublado. El martes, máxima 95, mínima 74, mínimas probabilidades de precipitación para los siguientes días. Para La Invasora, con el pronóstico del tiempo, Juan Martino Valle, el padrino de La Invasora.
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9: Esta noche la temperatura cae en 74 grados. Para mañana, lunes, esperamos máxima 94, mínima 73, parcialmente nublado. El martes, máxima 95, mínima 74, mínimas probabilidades de precipitación para los siguientes días. Para La Invasora, con el pronóstico del tiempo, Juan Martino Valle, el padrino de La Invasora.
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